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6: Es la hora 21, 20 minutos.

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1: Para todos esos amores que dicen ser prohibidos. 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
3: Es la hora 22, 2 minutos.
4: Cae en Juliano, no desaparece el peligro. Vamos, selección, vamos. Ahí viene Tagliafico, viene, travesaño. El rebote, ahí está. Arriba no lo pudo creer. Quedó en el piso, ojo. Quedó en el piso. Che, ¿no es penal esto? En serio, digo, ¿no es penal esto?
5: Number 21 from Jordan didn't play the ball. It is a kick on the head of the attacker. Decision is penalty.
4: Señoras y señores, manos en la cintura, está para pegarle el toro, vamos. Hay penal para la selección, aquí estaba el toro. ¡Gol! ¡Vamos, toro, vamos! ¡Gol! Sí, Argentina. Que sean muchos más en mundiales, Torito. Adentro, 2-0.

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4: Es la hora 23 en punto.
5: 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Lionel Messi cobra a falta na entrada da grande área de frente. Para variar, tem uma barreira postiça de jogadores da Argentina. Messi autorizado, 4 passos, 5 passos para trás. 34 segundo tempo, falta para a Argentina. 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

En 1997, dos jóvenes franceses cambiaron para siempre la música electrónica con una idea tan simple como arriesgada. La banda era Daft Punk y la canción se llamaba Around the World, alrededor del mundo. Lo primero que sorprende de este tema es obvio. La letra dice solo tres palabras, Around the World, repetidas una y otra vez. Muchos pensaron que era una broma, otros que era pereza creativa, pero en realidad era una decisión artística muy clara. Daft Punk venía de la escena underground francesa, influenciada por el house de Chicago, el techno de Detroit y la disco clásica. Para ellos, la voz no tenía que contar una historia, tenía que funcionar como un instrumento más. En Around the World, cada elemento cumple un rol. El bajo marca el movimiento, la batería ordena el espacio, los sintetizadores crean el clima y la voz hipnotiza. La repetición no es vacío, es trance, es pista de baile. La canción formó parte del álbum Homework, un disco que rompió las reglas del pop y la electrónica comercial. El video, dirigido por Michel Gondry, terminó de darle sentido a la canción. En él, cada grupo de bailarines representa un instrumento. Momias igual a la voz, esqueletos igual al bajo, robots igual al sintetizador, atletas igual a la batería. Sin una sola palabra explicativa, el clip mostró algo brillante. Around the World es una canción construida por capas, no por versos. ¿De qué trata entonces? No habla de viajar literalmente, habla de la música moviéndose por el mundo, de un ritmo que no necesita traducción, de una idea universal. Si el groove funciona, conecta a todos por igual. ¿Por qué es tan importante? Demostró que una canción podía ser global sin mensaje explícito. Llevó la electrónica underground al mainstream. Cambió la forma de usar la voz en la música dance. Confirmó que Daft Punk pensaba la música como concepto, no como fórmula. Un clásico que no envejece, porque no pertenece a un lugar, sino a todo el mundo. Daft Punk, Around the World.

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A principios de diciembre de 1971, la banda británica Deep Purple llegó a la ciudad de Montreux, en Suiza, con una misión muy clara: grabar su nuevo álbum usando el famoso estudio móvil de The Rolling Stones dentro del casino de la ciudad. Pero lo que iba a ser una simple sesión de grabación terminó convirtiéndose en una de las historias más increíbles del rock. Esa noche, en el casino, se estaba realizando un concierto del legendario guitarrista Frank Zappa junto a su banda The Mothers of Invention. En medio del show, alguien del público disparó una pistola de bengalas hacia el techo del edificio, y en cuestión de minutos, el lugar comenzó a incendiarse. El fuego se propagó rápidamente y el histórico casino quedó envuelto en llamas, mientras cientos de personas corrían para escapar. Desde la distancia, los músicos de Deep Purple observaban la escena desde su hotel. Sobre el lago se levantaba una enorme nube de humo que parecía flotar sobre el agua. El bajista de la banda, Roger Glover, quedó impactado por la imagen y recordó esa escena con una frase simple pero poderosa: "Smoke on the water", humo sobre el agua. Días después, esa imagen se transformó en canción. Así nació uno de los riffs más famosos de la historia del rock: Smoke on the Water. Y lo curioso es que la letra cuenta exactamente lo que pasó aquella noche. Una tragedia que terminó convirtiéndose en un clásico eterno del rock. Deep Purple, Smoke on the Water.

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2: Es la hora 04 minutos.
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0: En 1992, The Cure sorprendió al mundo con una canción que nadie esperaba. Luminoso, alegre, optimista, Friday, I'm in Love parecía ir a contramano de la imagen oscura y melancólica que había definido a la banda durante más de una década. Y justamente por eso es una canción especial. La historia empieza con Robert Smith atravesando un periodo de cansancio creativo. Después de discos intensos, largos y emocionalmente pesados como Disintegration, Smith sentía que The Cure se estaba volviendo demasiado solemne. Quería escribir algo distinto, algo simple, algo feliz. Pero no fue fácil. Robert contó muchas veces que estuvo meses intentando escribir una canción pop perfecta y fallando una y otra vez. Tenía melodías, ideas sueltas, títulos posibles, pero nada funcionaba. Hasta que un día apareció esa progresión de acordes, casi sin esfuerzo. Tan simple, tan directa, que Smith pensó que era demasiado obvia. La letra nació de una idea sencilla y brillante. Los días de la semana como estados emocionales. Lunes, martes, miércoles. Todos pesados, grises, difíciles. Pero el viernes es distinto. Friday, I'm in Love, habla de ese momento exacto en el que todo se siente liviano, cuando el peso de la semana desaparece y la vida parece un poco más amable. No es una historia concreta de amor, sino una sensación universal. La alegría anticipada, la esperanza, el alivio. La canción se convirtió en uno de los mayores éxitos de la banda. Sonó en todo el mundo y acercó a The Cure a nuevas generaciones sin perder identidad.
1: The Cure, Friday I'm in Love.

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2: Un poco de respeto. A Little Respect. Es una de esas canciones que parecen simples, pero esconden una verdad profunda y universal. Fue lanzada en 1988 por Erasure, el dúo formado por Andy Bell y Vince Clarke. Musicalmente es luminosa, bailable, optimista, pero su letra nace desde un lugar muy humano. Andy Bell la escribió como un pedido sincero dentro de una relación. No habla de grandes gestos ni de promesas eternas. Habla de algo mucho más básico y muchas veces más difícil: respeto. A Little Respect no reclama amor exagerado, no pide posesión, no exige control. Solo dice, si estamos juntos, tratémonos bien. Eso hizo que la canción trascendiera su época. Con el paso de los años, se convirtió en un himno emocional y social, especialmente dentro de la comunidad LGBTQ, aunque nunca fue pensada como una consigna política. Y ahí está su grandeza. Habla de amor sin etiquetas. Mientras Vince Clarke construía una melodía perfecta, clara y casi inocente, Andy Bell cantaba con una mezcla de fragilidad y fuerza que la volvió inolvidable. Esa combinación logró algo raro en el pop, una canción que te hace bailar y pensar al mismo tiempo. Hoy, más de 3 décadas después, A Little Respect sigue sonando actual, porque el mensaje no envejece. Cambian las modas, cambian los sonidos, pero el respeto sigue siendo la base de cualquier amor verdadero. Y quizás por eso esta canción nunca se fue, porque no pide demasiado. Solo un poco de respeto.

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Lo increíble de Sweet Child O' Mine del año 1987 es que nació como una broma interna y terminó convirtiéndose en uno de los himnos más grandes de la historia del rock. Durante un ensayo, Slash tocaba un ejercicio extraño para calentar los dedos. Él mismo lo describió como un riff de circo, algo sin ninguna intención seria, hecho solo para hacer reír al resto de la banda. Pero el bajista y el baterista comenzaron a acompañarlo. De pronto, el chiste empezó a tomar forma. Mientras la banda jugaba con esa base, Axl Rose empezó a escribir letras en su cuaderno. No era rabia, ni caos, ni provocación, era amor. La letra estaba dedicada a su novia de entonces, Erin Everly, hija del músico Don Everly. Paradójicamente, la banda no confiaba demasiado en la canción. Les parecía demasiado melódica, demasiado linda para su imagen salvaje. Pero cuando la incluyeron en el álbum Appetite for Destruction, algo pasó. El público la adoptó de inmediato. Se convirtió en número uno en Estados Unidos, canción más famosa de Guns N' Roses, uno de los riffs iniciales más reconocibles de todos los tiempos. Demostró que una banda peligrosa también podía ser emocional y vulnerable. La ironía final. El tema más tierno de Guns N' Roses nació como un chiste. El riff más famoso de Slash era un simple calentamiento. Y esa es la magia del rock. Cuando no lo buscas, aparece la historia. Guns N' Roses, Sweet Child O' Mine.

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1: Otra más de las cumbias originales, sus compas de Fuerza Régida y Grupo Frontera. Vuélvele a marcar, compa Carlos.

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Hay canciones que nacen planeadas, trabajadas durante meses, y hay otras que aparecen por accidente, en el peor momento, y cambian todo. Clocks, relojes, de Coldplay, pertenece claramente a este segundo grupo. Corría el año 2002 y la banda estaba terminando A Rush of Blood to the Head, un torrente de sangre a la cabeza. El disco ya estaba prácticamente cerrado, fechas de entrega encima, presión del sello, cansancio acumulado. Todo indicaba que no había lugar para más canciones, pero en medio de ese estrés, Chris Martin se sentó al piano y empezó a repetir una secuencia simple, casi obsesiva. No era una gran idea, no tenía letra, no tenía estructura, era solo un loop, un tic nervioso convertido en música. Ese piano hipnótico nació literalmente de la ansiedad. Martin dijo después que parecía el sonido de una mente que no puede parar, como el paso del tiempo que avanza sin pedir permiso, de ahí el nombre, Clocks. La banda dudó, no sabían si encajaba, no sabían si valía la pena. De hecho, estuvieron a punto de dejarla fuera del disco, pero algo les decía que ahí había algo. La grabaron a las apuradas, casi como un experimento. La letra se terminó rápido, cargada de preguntas existenciales. El tiempo, las decisiones, el miedo a equivocarse, esa sensación de estar corriendo sin saber bien hacia dónde. Y entonces pasó lo inesperado. Clocks no solo entró en el disco, se convirtió en uno de los temas más reconocibles de la banda. Ganó un Grammy Award y su riff de piano pasó a la historia de la música moderna. A veces, lo mejor nace del apuro, de lo incompleto, de lo que casi queda afuera. Y Clocks es eso, el sonido del tiempo corriendo y de una obra maestra que estuvo a punto de no ser. Coldplay, Clocks.

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En 1995, el DJ y productor italiano Robert Miles lanzó una pieza instrumental que terminaría marcando la historia de la música electrónica, Children. La historia detrás de esta canción es tan poderosa como su famoso piano. Miles quedó profundamente impactado por una serie de accidentes de tráfico que ocurrían en Europa cuando muchos jóvenes regresaban a casa después de largas noches de fiesta en discotecas. Conmovido por esa realidad, decidió crear una canción diferente, una melodía suave, hipnótica, pensada para sonar al final de la noche cuando la gente ya estaba dejando la pista. Algo que ayudara a los conductores a relajarse antes de volver a casa. Así nació ese piano inolvidable que todos reconocen desde los primeros segundos. La canción fue incluida en el álbum Dreamland y rápidamente se convirtió en un fenómeno mundial. Children llegó al número uno en varios países y vendió millones de copias, ayudando además a definir un nuevo estilo dentro de la electrónica, el Dream Trance. Pero más allá de las listas de éxitos, Children tiene algo especial. Fue creada con la intención de traer calma después de la intensidad de la noche. Y quizá por eso, casi 30 años después, sigue siendo una de esas melodías capaces de detener el tiempo en cualquier pista o en cualquier radio. Robert Miles, Children.

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1: En 1988, desde Suecia, una banda estaba a punto de conquistar el mundo sin imaginarlo. Eran Roxette, el dúo formado por Marie Fredriksson y Per Gessle. Hasta ese momento, Roxette era muy popular en su país, pero fuera de Escandinavia casi nadie los conocía. Todo cambió con una canción incluida en su disco Look Sharp, The Look, La Mirada. La historia de esta canción es bastante curiosa. Per Gessle la escribió casi como un experimento. La letra está llena de frases sueltas, imágenes y palabras que suenan bien juntas, más que contar una historia concreta. De hecho, el propio Gessle admitió que algunas líneas no tenían un significado profundo, simplemente funcionaban con el ritmo. Pero lo verdaderamente increíble ocurrió después. Un estudiante estadounidense que estaba de intercambio en Suecia llevó el disco de Roxette a una radio en Minneapolis. El programador decidió probar la canción al aire y los oyentes empezaron a llamar preguntando quién era esa banda. La canción comenzó a sonar cada vez más, el fenómeno creció y finalmente el sello discográfico decidió lanzarla oficialmente en Estados Unidos. El resultado fue histórico. En 1989, The Look llegó al puesto número uno del ranking de Billboard Hot 100. Así, casi por accidente, una canción nacida en Suecia, llevada por un estudiante en su valija, terminó convirtiendo a Roxette en estrellas mundiales. Roxette, The Look.

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A comienzos de los años 90, Beck era prácticamente un desconocido. Tocaba en bares pequeños de Los Ángeles, mezclando folk, hip hop, rock y sonidos rarísimos que nadie entendía demasiado. No tenía banda fija, no tenía dinero y muchas veces tocaba frente a apenas 10 personas. Y justamente en una grabación casi improvisada, nació Loser. La canción se grabó en 1993 en un estudio diminuto y barato. Beck estaba rapeando de manera medio absurda, casi burlándose de sí mismo, cuando improvisó la frase «I'm a loser, baby, so why don't you kill me?» «Soy un perdedor, nena, ¿por qué no me matas?» Él mismo pensó que era ridícula. De hecho, creía que jamás sería tomada en serio. Pero pasó todo lo contrario. El tema empezó a sonar en radios universitarias y explotó por completo, porque tenía algo distinto. Mezclaba guitarras folk, samples, hip hop, psicodelia y letras surrealistas en una época donde el grunge dominaba todo. Con el tiempo, Beck terminó convirtiéndose en uno de los músicos más creativos e impredecibles de su generación. Beck, Loser.

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reverencia, inclínate o ríndete, bow down. Canción de la banda británica The House Martins, activa principalmente a mediados de los años 80 y fusionaban indie y pop alternativo. Bow Down no fue uno de los éxitos más conocidos de The House Martins, pero destaca por su fuerte mensaje social y político. La banda era conocida por su enfoque izquierdista y su crítica a las injusticias sociales y económicas de la época. La letra de Bow Down refleja la postura crítica de la banda hacia la desigualdad y el sistema de clases. El título de la canción, Inclínate o Ríndete, sugiere una crítica a la sumisión ante los poderes establecidos, como las instituciones políticas y religiosas que perpetúan las divisiones y la opresión en la sociedad. En este sentido, la canción es un llamado a la conciencia, instando a las personas a no aceptar ciegamente la autoridad ni las estructuras de poder. La banda provenía de Hull, una ciudad del norte de Inglaterra, y sus miembros eran abiertos respecto a sus creencias marxistas y cristianas. Esta mezcla de ideologías alimentaba su visión crítica del capitalismo y la desigualdad, temas que abordaron en muchas de sus canciones. Tras la disolución de la banda, varios de sus miembros, incluidos Paul Heaton y Norman Cook, quien más tarde se hizo famoso como Fatboy Slim, continuaron sus carreras musicales con gran éxito. The House Martins, Bow Down.

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3: Es la hora 5, un minuto.

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Hay canciones que no solo fueron un éxito, sino que definieron toda una época. Una de ellas es Flashdance, What a Feeling, interpretada por Irene Cara. Irene Cara ya era conocida a comienzos de los años 80. Cantante, actriz y bailarina, había brillado en la película Fame, donde también interpretó la canción principal. Pero en 1983 llegó el momento que marcaría su carrera para siempre. Ese año se estrenó la película Flashdance, la historia de una joven soldadora que sueña con convertirse en bailarina profesional. Para el tema principal, los productores reunieron a tres talentos: el compositor italiano Giorgio Moroder, el letrista Keith Forsey y la propia Irene Cara, que también ayudó a escribir la letra. La canción habla justamente de perseguir los sueños, de creer en uno mismo, incluso cuando todo parece difícil. Ese mensaje, sumado a una melodía poderosa y a la increíble voz de Irene Cara, hizo que el tema conectara inmediatamente con el público. El resultado fue enorme. Flashdance, What a Feeling, llegó al número uno en el ranking Billboard Hot 100, vendió millones de copias en todo el mundo y ganó el Academy Award for Best Original Song en 1984, además de un Grammy Awards. Desde entonces, cada vez que suena esta canción, es imposible no pensar en esfuerzo, pasión y en esa escena inolvidable de baile. Porque más que un hit, Flashdance, What a Feeling se convirtió en el verdadero himno de los soñadores.

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5: Es la hora 6:02.
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0: La genital de base sólida. Pulito marciano evangélico. Cantero. Empiezo de nuevo.
1: Para esa parte no puedo decirla porque va a salir al aire esto. 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Al estribo.
0: Tajo, tajo. Tajo, tajo.
1: Mary Julie.

0: Merelo, Olinda Bozana, Azucena Maizani, y tenemos también
1: el flequillo de la gorda Matosa.
0: ¿Estás Jorge?
1: ¿Estás Jorge?
0: ¿Estás José?
1: ¡Tajo!
0: Y no vamos para la radio.
1: Bueno, voy yo.
0: Voy a preparar el bolso.
1: Bueno, lleva de los verdes, lleva de los azules, lleva de los rosados. Lleva de lo de hule.
0: ¿Con el enano qué hacemos?
1: El enano, déjalo,
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4: Es la hora 6:32 minutos.
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1: 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Una agrupación muy seguida por mucha gente. Hablamos de una banda de rock nacional, La 25, de Paso Nomás. Yeah.

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2: Es la hora 7. En punto.
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2: Es la hora 7:14 minutos.
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1: Es la hora 7:28 minutos.
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Rapsodia Bohemia, la historia increíble de una canción imposible. Cuando Queen lanzó Bohemian Rhapsody en 1975, nadie pensó que iba a funcionar. Ni la discográfica, ni las radios, ni siquiera muchos técnicos de estudio. Y sin embargo, terminó siendo una de las canciones más grandes de la historia de la música. Freddie Mercury tenía partes de la canción escritas desde finales de los años 60. Fragmentos sueltos, melodías, versos. Él mismo la llamaba The Cowboy Song. No era una canción común, era una mini ópera rock sin estribillo, con cambios bruscos de ritmo y clima. Cuando llegó el momento de grabarla, Freddie fue claro: no quiero un single normal, quiero esto. En 1975, los simples duraban 3 minutos, las radios no pasaban temas largos y nadie mezclaba rock, balada, ópera y hard rock en una sola canción. Bohemian Rhapsody duraba 5:55 y no se parecía a nada. La discográfica pidió cortarla. Queen se negó. La grabación fue un delirio. Usaron cintas analógicas, regrabando voces una y otra vez. Las pistas se superponían tanto que la cinta se transparentaba. Solo la parte operística llevó semanas de trabajo. El significado nunca fue explicado del todo. Freddie solo dijo: es algo personal. Para promocionarla, Queen grabó un video simple pero impactante. Fondo negro, 4 rostros iluminados, inspirado en una foto del Marlene Dietrich Show. Ese clip cambió para siempre la forma de promocionar canciones. Muchos lo consideran el primer videoclip moderno. Un amigo de la banda, el DJ Kenny Everett, pasó la canción entera por radio, a pesar de que estaba prohibido. La reacción fue inmediata. El público la pidió una y otra vez. Resultado: 9 semanas número 1 en Reino Unido. Récords de ventas. Éxito mundial. Décadas después, volvió al número 1 tras la muerte de Freddie en 1991. Renació con Wayne's World en 1992. Se convirtió en la canción del siglo XX más escuchada en streaming. Y lo más increíble, sigue sonando moderna, arriesgada y emocionante. Queen, Bohemian Rhapsody.

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1: La canción Another Brick in the Wall de Pink Floyd no es una canción aislada. En realidad, forma parte de una historia completa que cuenta el álbum conceptual The Wall, El Muro, de 1979. Todo el disco está conectado. La frase Another Brick in the Wall significa literalmente otro ladrillo en el muro. La idea es que cada experiencia dolorosa de la vida del protagonista va construyendo un muro emocional que lo separa del mundo. Ese personaje se llama Pink, una especie de alter ego creado por Roger Waters. En la canción más famosa, Another Brick in the Wall, parte 2, la letra critica el sistema educativo rígido y autoritario. La inspiración viene de la propia infancia de Roger Waters. Él contó que en su escuela británica los maestros eran muy estrictos y humillaban a los alumnos. Esa experiencia quedó marcada en él. Por eso en la canción, los estudiantes cantan juntos como una especie de rebelión contra la autoridad escolar. Un dato curioso, el coro de niños que se escucha fue grabado por alumnos de la Islington Green School de Londres. The Wall es uno de los discos conceptuales más famosos de la historia. Cuenta la historia de Pink, un músico que va construyendo un muro psicológico debido a varios traumas: la muerte de su padre en la guerra, una madre sobreprotectora, maestros abusivos, relaciones amorosas fallidas, la fama y el aislamiento. Cada uno de esos momentos se convierte en otro ladrillo en el muro. Por eso la canción aparece 3 veces en el disco: Another Brick in the Wall, parte 1, parte 2 y parte 3. El eje conceptual del álbum es la canción The Wall, que representa la construcción de esa barrera emocional. Pero dentro del disco hay varios momentos clave que cuentan la historia. El impacto de la canción Another Brick in the Wall, parte 2, se convirtió en el único número 1 de Pink Floyd en Estados Unidos y en muchos países. Además, su crítica a la educación autoritaria hizo que incluso fuera prohibida en algunas escuelas y radios en su momento. El efecto sonoro del helicóptero ayuda a crear una atmósfera casi militar o autoritaria. En el contexto de la historia del disco, simboliza la autoridad y el control que ejercen los maestros sobre los alumnos. En The Wall, Roger Waters quiso que cada detalle sonoro ayudara a contar la historia. Al final, la canción no habla solo de la escuela, habla de algo más profundo: cómo las experiencias negativas pueden levantar muros entre las personas y el mundo. Pink Floyd, Another Brick in the Wall,

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Imaginar. Imagine es una de las canciones más famosas del siglo XX, pero también una de las más mal interpretadas. Detrás de su aparente simpleza hay una historia profunda, política, espiritual y personal. John Lennon escribió Imagine en 1971, en plena Guerra Fría. Guerra de Vietnam, amenaza nuclear constante, luchas raciales, polarización ideológica entre capitalismo y comunismo. Lennon ya no era el Beatle simpático. Era un artista activista, vigilado por el FBI, enfrentado al sistema y exiliado de Inglaterra, viviendo en Nueva York junto a Yoko Ono. Aunque durante años se presentó como una obra solo de Lennon, Yoko Ono fue fundamental. Muchas ideas vienen de su libro Grapefruit de 1964, con frases conceptuales que empezaban con Imagine. Lennon lo reconoció tarde. La canción debería decir Lennon Ono. Yo era demasiado machista para admitirlo. En 2017, Yoko Ono fue acreditada oficialmente como coautora. ¿Cómo nació la canción? Lennon la compuso en su casa, al piano blanco de Tittenhurst Park. Musicalmente es minimalista. Piano, bajo, batería suave y cuerdas. La intención era clara, que el mensaje estuviera por encima de la música. Nada épico, nada grandilocuente. Una melodía casi infantil para una idea revolucionaria. Cada verso propone imaginar la ausencia de los grandes pilares del poder humano. Países, religiones, posesiones, fronteras. No como una orden, no como una utopía cerrada, sino como un ejercicio mental. Desde su lanzamiento, Imagine fue acusada de comunista, antirreligiosa, ingenua, peligrosa. En algunos países fue censurada. En Estados Unidos, reforzó el interés del gobierno por deportar a Lennon. Paradójicamente, Lennon vivía con comodidades y aún así proponía imaginar un mundo sin posesiones. Él mismo lo admitía. No digo que sea fácil, digo que vale la pena pensarlo. Tras el asesinato de John Lennon en 1980, Imagine dejó de ser solo una canción. Sonó en homenajes globales, en actos por la paz, en tragedias colectivas, en ceremonias oficiales, incluso por líderes que antes la criticaban. Pasó de ser subversiva a universal. ¿Por qué Imagine es eterna? No da respuestas, hace preguntas, no grita, susurra, no acusa, invita, no envejece, porque el conflicto humano sigue siendo el mismo. Es una canción frágil, con una idea más fuerte que cualquier arma. John Lennon, Imagine.

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2: Es la hora 9:58 minutos.

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Señoras y señores, bienvenidos, bienvenidas a una nueva edición de Lo que Faltaba. Acá estamos, listos y preparados ya para llevarte novedades del mundo de la música en esto que se llama Lo que Faltaba. El señor Cacho, como siempre, la producción general. Mi nombre es Emanuel Dumrauf y acá estamos, listos y preparados. El Mundial se sigue jugando a pleno. Pasó ahora también con victoria de golazos, de alguna manera, de Harry Kane. Inglaterra dio vuelta el resultado y pasó a octavos. Se juegan los 16avos. Canadá 1, Sudáfrica 0. Pasó Canadá. Por otro lado, Paraguay le ganó a Alemania. Por otro lado, Brasil le ganó a Japón. Países Bajos perdió frente a Marruecos con los penales. Francia goleó a Suecia 3-0. Noruega 2-1 frente a Costa de Marfil. México le ganó a Ecuador 2-0. Inglaterra 2-1 al Congo. Entonces fueron algunos de los partidos. Senegal también le ganó a Bélgica, nada más ni nada menos, y pasó a la siguiente ronda. Bueno, se está jugando, falta poquito para que juegue la selección argentina también, así que vamos a seguir minuto a minuto también lo que suceda con el Mundial. Arrancamos, ¿te parece? Esto se llama Lo que Faltaba.

¿Qué pasaba un día como hoy, pero en otro momento de la historia? Un día como hoy es el Día de la Agricultura Nacional. Además, también es el Día Internacional del Periodista Deportivo y es el Día Mundial de los OVNIs. Mirá vos, todo esto, ¿eh? Es el día de hoy. Bueno, un poquito de efemérides.

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5: Es la hora 10:20 minutos.
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Just Like a Pill, lo que suena, y así estamos disfrutando de buenas canciones. Vamos a hablar de las pelotas, porque van a estar en vivo en Buenos Aires el 7 de octubre en el Teatro Vortrix. Allí se van a estar presentando una noche de reencuentro entre la banda y su público con un show poderoso y arrollador. Las Pelotas nos propone, como siempre, una experiencia única que combina la intensidad del más puro rock y todas esas canciones que no podemos dejar de cantar y corear. Así que Las Pelotas se van a estar presentando el 7 de octubre en el Teatro Vortrix.

guatemalteco Ricardo Arjona. Esto se llama El Problema. Qué temón, ¿eh? Disney Plus suma documentales sobre Maradona y Messi. ¿Te faltaba fútbol? 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
4: Es la hora 10:40 minutos.

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Morena Rial fue condenada a 3 años de cárcel y pidió la libertad condicional. La influencer Morena Rial fue condenada este miércoles a 3 años de prisión de cumplimiento efectivo por haber participado en una serie de robos en las localidades de Villa Adelina y Castelar. El fallo fue dictado por la jueza María Coelho del Tribunal Oral en lo Criminal número 7 de San Isidro después de homologar un acuerdo de juicio abreviado firmado entre la defensa y el general adjunto Patricio Ferrari. Una vez conocida la condena, el abogado de la hija del periodista Jorge Rial pidió la excarcelación en términos de libertad condicional. Según confirmaron, la magistrada ordenó el peritaje psicológico y solicitó la opinión del fiscal sobre este planteo.

una triste noticia. Conocido porque murió Santiago Ríos, el actor de Los Simuladores, Casados con Hijos y ATAB. El dramaturgo y docente Santiago Ríos, una de las presencias más constantes y versátiles de la televisión, el teatro y el cine, falleció, tenía 70 años, había nacido el 15 de octubre de 1955. Bueno, la información la confirmó la Asociación Argentina de Actores en las redes sociales, justamente. Así que Santiago Ríos sin dudas deja una marca muy característica de su paso por el espectáculo argentino.

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4: Es la hora 11:02.

Si tenemos que poner sonidos clásicos, no puede faltar Shania Twain con I'm Gonna Get You Good. Bueno, Mauro Icardi oficialmente está sin club, ¿eh? Y sí, ¿qué va a pasar con el futuro del jugador? Porque finalizó su contrato con el Galatasaray el 30 de junio, está oficialmente sin club. El futbolista, famoso obviamente por los escándalos con su expareja, es un jugador libre y hasta el momento no está determinado dónde va a continuar el futuro futbolístico. Son horas decisivas, según la información que se pudo acceder. ¿Habrá novedades si renueva un año más con opción de un año más con el club? O vamos a ver qué es lo que va a pasar. Mauro Icardi, jugador libre por el momento.

Pichu dice presente en este día también. Se filtraron los nuevos detalles sobre la negociación de Flor Peña y Nico Quiatto después del escándalo. En las últimas horas, fuentes cercanas al expediente señalaron que las negociaciones entre la actriz y Luzzo se encuentran en un punto crítico con posturas muy alejadas y sin señales de acercamiento inmediato. El abogado de la actriz, burlando, fue contundente al describir la situación como prácticamente estancada, marcando un clima de decepción y desgaste entre ambas partes. En diálogo con LAM, el letrado dijo: el acuerdo está muy lejano y lamenta que la actitud de Luzzo deja mucho que desear en referencia al manejo del caso tras el escándalo del streaming.

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3: Es la hora 11:24.
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complicado y aturdido, suenan los Pericos. Robert De Niro contó cómo desayuna y cómo se cuida para mantenerse a pleno a los 82 años. Tiene buenos hábitos. Arranca, ¿sabes a qué hora? Entre las 5 y las 6 de la mañana. Revisa los guiones, se sigue de cerca a otros negocios que tiene en paralelo, también a la actuación. Y la combinación del trabajo, el ejercicio físico regular y la buena alimentación son los planes y los pilares fundamentales para estar siempre enérgico. Es lo que aseguran en su entorno. La fórmula: desayuno nutritivo con café negro, jugo de naranja recién exprimido, huevos y pan integral, eliminando por completo las harinas blancas. Después sigue con un entrenamiento especial diseñado para su edad que combina ejercicio de fuerza con trabajo cardiovascular. Es padre de 7 hijos. La más pequeña nació en el 2023, lo que lo obliga también a mantenerse en movimiento constante. Mirá vos, la vida de Robert De Niro a los 82 años.

Movie, uno de tus elegidos. Acordate que podés, claro, programar tu música a través de las redes sociales de la radio. Hay una nueva temporada, ¿cómo fue la impresionante transformación de Gordon Carmier para Avatar, la leyenda de Aang? Gordon Carmier sorprende en esta nueva temporada de Avatar, la leyenda de Aang, por su notable evolución actoral y física. El personaje que muestra una versión más madura, más marcada por el peso de su rol como Avatar y los desafíos más complejos. El trabajo de producción y entrenamiento físico refuerzan la presencia en la pantalla y consolidan al personaje como el eje central de la serie.

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4: Es la hora 11:46 minutos.
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Así, amigos, nos estamos yendo casi, ¿eh? Estamos entrando en el último bloque de lo que faltaba. Gracias a cada uno de ustedes por formar parte de esta gran comunidad. Nos quedan algunas canciones más para compartir. Por ejemplo, hay una de La Mosca y hay otra también de Juana la Loca para seguir disfrutando. Pero ahora lo que va a llegar es este tema. ¿Lo tenés, no? Paulina Rubio, Si tú te vas.

Ahora sí, amigos, nos vamos. Llegó el momento de despedirnos. Llegó el momento de decir hasta cuándo. Hasta mañana, claro. Acá seguimos, si Dios quiere, con más canciones, más novedades del mundo de la música, ciencia, tecnología y mucho más. Los dejamos con Jamiroquai. Esto es Love Philosophy. Chao, que la pasen lindo.

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3: Es la hora 12:05.

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0: Hola jueves, ¿cómo están amigos? Bienvenidos a este día 2 de julio de 2026. Una buena jornada por delante con un programa realmente interesante en donde muchas cosas van a estar sucediendo, pero tenés que quedarte a disfrutarlas. Vamos a vivirlas juntas, ¿te parece? Dale, vamos. Aquí comienza el ranking 10x2.
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3: Hola, mi vida. Te escribiste acá con un amigo. Ojalá que te guste.

0: 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Esta es una canción recomendada del ranking 10x2. Sebastián Yatra junto al artista y creador de contenido emergente, así se hace llamar, el señor Augusto Alonso Gioia. Este tema, el video, lo presentaron ya en Sociedad, en un recital. Bueno, no sé, me encanta escuchar a Alonso, me encanta escuchar a Sebastián Yatra que lo invite, ¿no? Es una forma de mostrar unión, de demostrar de que todos somos iguales y que el síndrome de Down no es una condición que pueda privarnos de cosas como estas, la de cantar, de manejar un escenario, de poder crear un montón de situaciones, ¿sí? Me encanta. Bueno, si te gusta, votalo. Lo que me pasa con vos, Sebastián Yatra y Alonso.
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El puesto número 9 llega con Tini, que desciende a un lugar. También está Ulises Bueno, por las dudas. Dos amantes en el puesto número 9.

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2: Es la hora 12:44 minutos.

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0: Esto es increíble. Ya estamos en viernes con mucha energía, pleno invierno, señoras y señores. Uy, Dios mío, ¿cómo estamos? No. Déjate de hinchar. Así le digo yo a mi nene. Déjate de hinchar. 3 de julio, pleno invierno, disfrutando de la radio. Por suerte tenemos la radio que nos invita, nos acompaña y nos ayuda a pasar buenos momentos. Decí que existen las canciones que nos transportan hacia lugares impensados o que imaginamos, qué sé yo, no sé, nos sacan un poco de la realidad y eso está genial. ¿Cómo están ustedes? Nosotros desde este lado felices y contentos, sonrientes porque estamos en viernes. Hoy ya el tercer día de este julio, ¿cómo te puedo decir? Mejor no lo describo a julio, déjalo ahí nomás. Che, bueno, ¿estamos listos? ¿Vos también? ¿Vos? ¿Noé? ¿Nico? ¿Todo lindo? Bueno, arrancamos este ranking 10x2 que suena de esta manera.
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Ubicación número 10, desciende un lugar, che. Epa, epa, epa, epa. La llevaron allá abajo, Tini y Ulises Bueno, dos amantes, puesto 10.

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0: No es por ahí. Sí, sí, esta es la canción recomendada de este día, Palo, con Maxi Espíndola, ex integrante de Mía, claro. Bueno, esta canción que es una balada pop nostálgica, que viene siendo realmente interesante y muchos la están pidiendo, quizás porque aborda en su letra este doloroso proceso de soltar una relación amorosa por bienestar propio. ¿Qué tema este, no? Bueno, no sé, lo dejo a tu criterio, dijo Karina. Si te gusta, votalo. La canción ya sabes, se llama No es por ahí, Palo y Maxi Espíndola, acá en el ranking 10x2, canción recomendada.
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Ayer ingresó, hoy está subiendo a un lugar y me encanta que esto suceda. Luciano Pereyra, lo queremos mucho acá. Bailemos en el puesto número 9.

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2: A ver, Leo. A ver, Leo. Yo sé que tanto te pedimos. Ahí va, Messi. ¡Golazo! ¡Gol! ¡Animal! ¡Gol! ¡Argentina! ¡Gol! ¡Messi! ¿Sabés por dónde pasó? ¿Sabés por dónde pasó esa pelota? Por ese lugar que te contábamos, mirá. Sí, en el borde abierto. En el otro borde. El arquero no veía nada, Goico, mirá. Rozándolo Alexis. Leo, Leo, Leo. Inteligencia total. Fútbol a pleno. Bienvenido. Bienvenido otro gol del Rai.

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0: Tercer día de este mes 7 y aquí está Bebé, la T y la M con Luke Ra descendiendo un lugar y quedándose en el puesto número 8.
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¿Cómo se disfruta el viernes? ¿Viste qué lindo? Yo creo que es uno de los mejores días de la semana. El viernes es como el día relajado. Me encanta. Bueno, che, 3 de julio. Hoy es el día del locutor. Se conmemora el nacimiento de la Sociedad Argentina de Locutores, la SAL, que fue fundada por una iniciativa de 21 profesionales de la radio de aquella época, 1943. Desde ese entonces se pone de manifiesto esta jornada. 3 de julio, Día del Locutor. Muchas gracias por todos los saludos que he recibido en esta jornada. Pero también hoy es el día del bioingeniero. Se recuerda la primera graduación de 8 profesionales en esta disciplina en la Universidad Nacional de Entre Ríos, en Oro Verde. Un abrazo muy grande entonces para todos los bioingenieros. Y también, para cerrar este momento de recordación, esto que me encanta. Mirá vos, cada 3 de julio se celebra el Día Internacional Libre de Bolsas de Plástico. ¿Se acuerda que no hace mucho tiempo atrás ocurría esto de que estaba prohibido en algunos lugares la entrega de bolsas plásticas, principalmente en los supermercados, las grandes cadenas? Bueno, esta jornada nos recuerda, y atención a esto, porque hay personas que pueden no saberlo, que una simple bolsa de plástico tarda hasta 500 años en degradarse. Yo sé que es recontra práctico que vos vas a comprar y te dan una bolsa y vos venís tranquilo, regresás tranquilo a tu casa, ¿sí? Pero fíjate el daño que le estamos haciendo. Una bolsa, porque fuiste, compraste, llevaste las cosas a tu casa y después a la bolsa la tiraste. Bueno, esa bolsa que tiraste dura 500 años en degradarse, o sea que no hay magnitud, no hay forma. No, claro, 500 años, 5 siglos tardan en degradarse. Bueno, y es un gran problema para la vida. Por eso hoy se pone de manifiesto esto del Día Internacional Libre de Bolsas de Plásticos, para que tomemos en cuenta de que podemos tener una bolsa de tela en nuestro bolsillo. Sí, la doblamos chiquita y listo. Es una opción, digo, o directamente no llevar bolsa, comprarte un canasto. Fíjate que ahora tenés los bolsos con ruedas, qué sé yo. Hay un montón de opciones para que dejemos realmente de usar estas bolsas de plástico que le hacen un gran daño a nuestro medio ambiente. Señoras y señores, así cerramos este momento del ranking 10x2, metiéndole de todo.

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5: Es la hora 13:44 minutos.
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Día Playera, Manuel Turizo y Emilia. ¡Qué lindo! Puesto número 6 de este ranking, se mantiene ahí, quietecitos ellos. Aunque me hubiese gustado escuchar esta canción un poco más arriba. Pero bueno, nunca le dio el número de votos, así que se conforman en este lugar.

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0: Vas a quedarte. Una de esas canciones geniales. Yo la tengo en la mesita de luz. Así. Bueno, Diego Torres, Manuel Carrasco, subiendo un lugar y quedándose en el puesto número 4.
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¡Qué hermosa competencia! ¡Qué lindo cuando suceden estas cosas! Che, bueno, desciende un lugar, qué ganas de comerte. La canción que interpreta María Becerra, Jere Klein, Lucky Brown, bajo el ojo atento de Crocs. El puesto 3, qué ganas de comerte. Desciende un lugar.

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0: Una canción que baja, te hacen falta dos. Manuel Turizo lo bajaron de un ondazo. Y te digo la verdad, no sé quién está en el puesto número uno. Estamos escuchando el dos, pero ya más o menos me imagino, porque se está cumpliendo la misma tónica de toda la semana, ¿viste? Sube, baja, sube, baja, sube, baja. Bueno, hoy le tocó bajar. Manuel Turizo se queda y cierra la semana en el puesto número dos.
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0: Ricky Martin Tini y Los Ángeles Azules sube dos lugares, porque ayer estaba en el puesto número 3 y del 3 lo pasaron al 1, y esto lo hacen ustedes. Yo no sé, se deben estar riendo cuando yo voy presentando las canciones, porque ustedes son los que van generando estas cosas. Che, pónganse las pilas, decídanse, lo dejamos en el 1, en el 2, en el 3. Pero se pasea todos los puestos este tema, increíble. Bueno, cierra la semana en este mes de julio. Vuelve Ricky Martin Tini y Los Ángeles Azules subiendo a dos lugares. Puesto número 1.
1: Un día normal en los Estados Unidos.
2: Buenos días, USA.

final para esta edición final de esta semana. Amigos, amigas, muchas gracias, de verdad, de corazón se los digo. Muchas gracias por habernos acompañado. Espero que lo hayan disfrutado tanto como nosotros y espero que tengan un excelente fin de semana. Y si no nos vemos, nos reencontramos acá en la radio el próximo lunes para seguir disfrutando de lo mejor de la música actual. DJ Nico en los controles, Noé en la producción, mi nombre es Roberto y nos vamos. Con el mate frío, pero con el corazón contento. ¡Chau! ¡Hasta el lunes!

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6: Es la hora 14:44 minutos.
7: Toca cortito para Julián, vaya Julián, toca para Juliano. Y mira vos en la cornisa, ganó Abu Dhabi, recupera Argentina. Falta, epa, tiro libre y no sé si no fue adentro, Le va a pegar, Gio. La carrera del rosarino. Irá lo Chelsea muy corrido contra su palo derecho. El arquero ya sí. Vamos, Gio. Vamos, bonito. Ahí va lo Chelsea, va. Ahí está lo Chelsea. ¡Golazo! ¡Gol! Sí, grítalo conmigo. Grítalo conmigo, dale. ¡Golazo argentino! Argentino Lo Celso, lo hizo Gio, lo hizo Lo Celso, tanto esperaste por jugar un partido en un mundial, Gio, gritalo que te lo mereces, Lo Celso, Argentina 1, casi 19, Bordaña 0.

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Dale, así estamos arrancando el día viernes. Hoy es el día del locutor, viernes 3 de julio de este año 2026. Gracias a todos por los saludos, gracias por los mensajes que estamos recibiendo. Hoy estamos de festejos, día del locutor 3 de julio. Un abrazo muy grande para todos mis colegas, para mis conocidos, para mis amigos, para todas las personas de la República Argentina, en diferentes lugares que fuimos cosechando amistades con esto de la radio, con esto de hacer programa, grabaciones y demás. Hemos conocido un montón de personas a lo largo y a lo ancho de toda la República Argentina. Así que feliz día del locutor para todos y a disfrutar de este día realmente espectacular. Una profesión muy linda, hacer radio, hacer grabaciones, trabajar desde cualquier parte, porque hacemos grabaciones para cualquier parte del mundo, trabajamos para todo el país y además sí, tenemos justamente la libertad por ahí de tomarnos los tiempos necesarios con respecto a las grabaciones y demás, como lo hacemos con este programa de lunes a viernes, 60 minutos y sonamos en todo el país. Bienvenidos a en este día 3 de julio, arrancamos Estudio Mega, un programa súper, súper especial. Arrancamos con toda la buena música, súbile el volumen, esto es Estudio Mega del día viernes, se viene el fin de semana, dale, prepárate.

0: cada vez que hablamos a través del micrófono, siento muchas cosas que comunicar. Hablarte al oído, ser cómplices, escucharte y escucharnos. Son sensaciones que difícilmente se pueden explicar con palabras.
1: 3 de julio, Día del Locutor.
0: ¡Feliz día!
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2: 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Por acá tengo la lista de radios. Voy a ir saludando a los amigos que se van sumando por diferentes lugares. 92.5 FM Unión de Río Colorado, Río Negro. También a los amigos de Bellavista Corrientes. A toda la gente de San Rafael Mendoza que nos escuchan a través de La Lupa Radio. FM Brisa 89.5 de Trelew, Chubut. Radio Vecinal Uruguay en Canelones, Uruguay. Desde Bariloche 102.3 Latin Mix. Estamos también saliendo en Urdina Raim en la provincia de Entre Ríos. Apóstoles Misiones, Radio Cadena Líder 93.7. FM Dimensión 105.3 de Coronel Baigorria, Córdoba, gracias a Rubén Quiroga, que es el director de la radio y siempre nos saca al aire. Radio Total 106.7 de la ciudad de Villa Ángela, en la provincia del Chaco. Cersa FM 100.5 de Resistencia Chaco también. Top FM Necochea, Radio Éxitos. A los amigos de Radio del Pueblo 88.5 de Gilbert, provincia de Entre Ríos. Ahí también sonamos todos los días con Estudio Omega. En este 3 de julio seguimos con la música, compartiendo por acá viernes, fin de semana que se viene.

Ay. Y este se titula Mientes, el último tema de este mix, y dice de la siguiente manera. Escucha.

0: Cada vez que hablamos a través del micrófono, siento muchas cosas que comunicar. Hablarte al oído, ser cómplices, escucharte y escucharnos. Son sensaciones que difícilmente se pueden explicar con palabras.
1: 3 de julio, Día del Locutor.
0: ¡Feliz día!

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2: Vamos contigo.
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4: Cómo suena, el invierno a pleno, a full, a pleno, sí, hace frío. Hace frío y hay que pasarla bien, hay que disfrutar esta temporada, invierno, acá como siempre a través de Estudio Mega. 3 de julio, Día del Locutor, bien arriba, contentos de recibir tantos mensajes, tantos saludos, los amigos de Misiones, Entre Ríos, Buenos Aires, la gente que nos escucha en Catamarca, Tucumán, a los amigos de Salta, Jujuy, a toda esa gente que siempre está presente sintonizando nuestro programa. De lunes a viernes, 60 minutos. Tenemos ya cumplidos los 6 años de programa. Arrancamos en el año 2020 con la idea de hacer un poco de programa a todas las radios del país y así fuimos llegando a cada rincón de la República Argentina y hoy en día ya somos más de 500 emisoras que están con la emisión de este programa. Estudio Mega. Te recuerdo que te podés comunicar con nosotros, ¿sí?, a través del teléfono WhatsApp. El 3756-618227. Ahí te podés comunicar mensajes, saludos. Si querés dejar un audio de WhatsApp, también lo podés hacer. 3756-618227. Te recuerdo que los programas son grabados y durante el transcurso de cada semana van saliendo todos los mensajes y todos los saludos acá en Estudio Mega. Carlos Tejedor, Buenos Aires. Mario Bustos, ¿cómo anda? ¿Todo bien? Ahí como siempre escuchando la radio. Gracias a los amigos que se van sumando por acá también. Tengo, voy mirando por acá la lista de radios. A los amigos del Retrovisor, un abrazo grande. FM Popular en Monte Quemado, Santiago del Estero. ¿Cómo anda, Mati? ¿Todo bien, tocayo? Escuchando el programa Radio Regional del Centro, Córdoba. Muy bien, ahí sintonizando también Estudio Mega, semana a semana. Leandro Vicente, ¿cómo anda, Leandro Vicente? ¿Todo bien? Escuchando el programa también. Pato Ábalos, Radio DJ 99.3 de Quemú Quemú, esto es en La Pampa. Feliz día para todos, feliz día del locutor. Marcos López, ¿cómo anda Marcos López? Esto es en General Madariaga, en la provincia de Buenos Aires. Y ahí estamos dejando un saludo grande para todos los amigos que están escuchando la radio, para la gente de Bariloche también por acá. Tengo saludos, un abrazo grande ahí para todos los amigos de Bariloche. A ver, por acá tenía el saludo. FM del barrio Bariloche, 98.1. San Carlos de Bariloche, Río Negro. Ahí estamos también. Vamos a la música. Ya venimos con más música, sí. Y más saludos acá en Estudio Mega en el día viernes 3 de julio.
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0: ¡Qué buena música! ¡Qué selección espectacular de música que tenemos por acá! Ya próximamente vamos a lanzar el pack de música a la venta. Estamos preparando otro pack de música para ofrecer a la audiencia. Ya a partir de los próximos días, a partir de las próximas semanas, vamos a estar anunciando un pack de música que estamos preparando justamente con toda esta música más actual que nosotros pasamos acá en Estudio Mega. Así que está atento al programa porque te vamos a estar comentando cuándo va a salir el paquete de música. Todavía lo estamos preparando, estamos armando las carpetas, los temas actuales, haciendo un recopilado de los éxitos para toda la audiencia que escucha Estudio Mega y por ahí quiere tener estas canciones ahí en su computadora, disfrutar día a día o en algún evento. Vamos con algo más de música, último bloque de canciones y ya venimos con la parte final de Estudio Mega.

0: aquellos que fueron, son y serán mi gran ejemplo a seguir. A los que comenzaron conmigo, a los que llegaron más lejos que yo, a los que quedaron en el camino, a los que aún están, como yo, a aquellos de los que aprendí, a aquellos que aprendieron de mí, a los que un día conocí, a los que se hicieron amigos míos, a los que tienen ideas y las defienden, a los que piensan y que luego existen, a los que tienen honor, a los que defienden su palabra, a los que dicen las cosas de una manera tal que todos la entienden. A los que comparten conocimientos, a los colegiados, egresados, matriculados, a los enumerados y a los truchos. Locutores, componentes de la especie más paradójica del planeta. Felicidades. 3 de julio, Día del Locutor.
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2: Bueno, estamos muy contentos, gracias realmente por todos los saludos, gracias por todos los mensajes en este 3 de julio, Día del Locutor, un abrazo grande, muchísimas gracias por tantos mensajes, por tantos saludos, hoy estamos de festejos por acá, 3 de julio se celebra el Día del Locutor acá en Argentina, así que muchísimas gracias. Esto tiene un origen histórico, el 3 de julio de 1943, un grupo de 21 locutores de radio se reunió en Buenos Aires para crear la SAL, que es la primera entidad que agrupó y defendió los derechos de los profesionales de la radiodifusión. Ahí está un poquito de historia del por qué se celebra justamente hoy, 3 de julio, el Día del Locutor. Un abrazo, que la pasen bien. Mi nombre es Matías Toledo. Feliz día para todos los locutores y locutoras que están escuchando a esta hora y escuchan, por supuesto, todos los días Estudio Omega. Feliz día para todos. Nos vamos con algo de buena música, con este clásico de Ráfaga. Este tema se llama Mentirosa. Un abrazo, que la pasen bien. Mi nombre es Matías Toledo, desde Virasoro, Corrientes, Argentina. Esto ha sido Estudio Omega del día viernes. Chau, hasta el lunes. Que tengan un excelente fin de semana. Chau.

Ay. Y este se titula Mientes, el último tema de este mix. Y dice de la siguiente manera. Escucha.

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1: Es la hora 15:53 minutos.
2: Cae en Juliano, no desaparece el peligro. Vamos, selección, vamos. Ahí viene Tagliafico, viene, travesaño. El rebote ahí está. Arriba no lo pudo creer. Quedó en el piso, ojo. Quedó en el piso. Che, ¿no es penal esto? ¿En serio, digo? ¿No es penal esto?
3: Number 21 from Jordan didn't play the ball. It is a kick on the head of the attacker. Decision is penalty.
2: Señoras y señores, manos en la cintura, está para pegarle el toro, vamos. Hay penal para la selección, aquí estaba el toro. ¡Gol! ¡Vamos, toro, vamos! ¡Gol! Sí, Argentina. Que sean muchos más en mundiales, Torito. Adentro, 2-0.

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2: Es la hora 15:56 minutos.
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Hand in My Pocket, Mano en mi Bolsillo, canción de Alanis Morissette, lanzada en 1995 como el segundo sencillo de su álbum de éxito Jagged Little Pill, Pequeña Pastilla Irregular. Este álbum catapultó a Morissette al estrellato internacional y es considerado uno de los más icónicos de los años 90. A lo largo de la canción, Alanis describe una serie de opuestos y dilemas personales, como estar cansada pero con energía, triste pero sonriente y sintiéndose joven y a la vez sabia. Estos contrastes representan la confusión emocional y el sentido de incertidumbre que vienen con el crecimiento personal. El título, Hand in My Pocket, Mano en mi Bolsillo, es una metáfora que sugiere una actitud despreocupada, relajada, pero también refleja un sentimiento de inseguridad o duda. Morissette está experimentando la vida de manera abierta, aceptando las contradicciones y encontrando equilibrio en medio del caos. El tema central de la canción es la aceptación de uno mismo y de las situaciones que la vida presenta, a pesar de las incertidumbres y los altibajos emocionales. Este mensaje de autoaceptación resonó profundamente con el público joven de los años 90, que encontró en las letras de Morissette una voz auténtica y honesta sobre los desafíos de la vida. La canción es ampliamente vista como un himno de autoaceptación y resiliencia. A través de su enfoque sobre las contradicciones de la vida y la aceptación de la incertidumbre, Alanis Morissette dio voz a una generación que estaba luchando con su identidad en una época de grandes cambios sociales. La energía relajada de la canción, junto con su mensaje positivo, la ha convertido en un clásico perdurable. Alanis Morissette, Hand in My Pocket.

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3: Es la hora 16:32 minutos.
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En 1987, la cantautora neoyorquina Susan Vega lanzó una canción que a primera vista suena suave y tranquila, pero que esconde una historia muy dura. La canción se llama Luca. El tema está narrado desde la voz de un niño llamado Luca, que vive en un departamento arriba del edificio y que intenta explicarles a sus vecinos por qué a veces escuchan ruidos o golpes. Poco a poco el oyente se da cuenta de algo inquietante. Luca está tratando de justificar los golpes que recibe en su casa. La canción habla, de manera sutil, sobre abuso infantil. Susan Vega contó que la idea surgió cuando vivía en un edificio de Nueva York y escuchaba historias sobre un niño del vecindario que sufría violencia en su hogar. Esa imagen la impactó profundamente. En lugar de escribir una canción de denuncia directa, decidió hacerlo desde la perspectiva del propio niño, con un tono simple y casi inocente. Justamente ese contraste entre la música suave y la historia dura hizo que la canción resultara aún más poderosa. Cuando Luca salió al público, generó un fuerte impacto. En los años 80 casi no se hablaba abiertamente del abuso infantil en la música popular, y la canción ayudó a visibilizar un tema que muchas veces permanecía oculto dentro de las familias. El tema se convirtió en uno de los mayores éxitos de Susan Vega, llegó a los primeros puestos de las listas internacionales y con el tiempo terminó transformándose en un clásico del pop de los años 80. Una canción delicada en su sonido, pero valiente en su mensaje. Susan Vega, Luca.

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1: Leo, yo sé que tanto te pedimos. Ahí va, Messi, golazo. ¡Gol! Animal. ¡Gol! Argentina. ¡Gol! Messi. ¡Gol! Argentina, Leo. Gol argentino, Leo. ¿Sabés por dónde pasó? ¿Sabés por dónde pasó esa pelota? Por ese lugar que te contábamos, mirá. Sí, en el borde abierto. En el otro borde. El arquero no veía nada, Goico, mirá. Rozándolo Alexis. Leo, Leo, Leo. Inteligencia total. Fútbol a pleno. Bienvenido. Bienvenido, otro gol del Rayo.

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3: Es la hora 17, 3 minutos.
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1: Y en ese momento Mau y Ricky. Ricky Mau.

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2: Es la hora 18, un minuto.

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Siempre hay buenas canciones, muy buenas bandas, buenos solistas, temas de película, música en vivo. Es viernes, por ahí, hoy no tanta balada, sino temas bien arriba para entretenerse, para pensar en el fin de semana de lo que se viene. Es invierno, mucha gente que le encanta el invierno, que no soporta las altas temperaturas, que le gusta que tengan menos de 10 grados o menos de 15, y están los otros que dicen, no, a mí dame 25, 28, 33 grados. Yo estoy en la mitad de la primavera, para mí, pero bueno, cada uno con su gusto. El gusto a la mejor música siempre pasa por acá.

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Y hoy no tanta balada, sino temas bien arriba para entretenerse, para pensar en el fin de semana de lo que se viene. Es invierno, mucha gente que le encanta el invierno, que no soporta las altas temperaturas, que le gusta que tengan menos de 10 grados o menos de 15. Y están los otros que dicen, no, a mí dame 25, 28, 33 grados. Yo estoy en la mitad de la primavera, para mí. Pero bueno, cada uno con su gusto. El gusto a la mejor música siempre pasa por acá.

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3: Es la hora 18:27 minutos.
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canciones que hicieron historia y acá las siguen escribiendo en Eternos Hits. 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

con la conducción de Rodolfo Lacón y más toda la gente que está armando, diagramando, coordinando este show de clásicos que no tiene desperdicio, que después sí descansa el sábado y el domingo y el lunes vuelve con todo. Pero esto recién comenzó. La música perfecta en la radio más elegida, más escuchada y con mejor calidad de sonido. Por Eternos Hit, después te cuento por las dudas si no sabes dónde contactarte, dónde elegir tantas buenas canciones de tantos buenos cantantes.

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2: Es la hora 18:41 minutos.
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pediste música así a la fanpage en Facebook llamada Eternos Hit, por mensaje de texto, por WhatsApp, por teléfono fijo. Recuerda, como siempre, es la radio más escuchada y se elige música en la fanpage de Facebook Eternos Hit. Mensaje de texto, WhatsApp, teléfono fijo. En Instagram, Rodo Laconi. Siempre firmes en tu frecuencia, escuchando temas increíbles.

Suena música de la década del 80, suena música de la década del 90. Prepárense para elegir lo que va llegando, obviamente, en tu frecuencia. Elegiste buenas canciones, acaban llegando más canciones, más versiones, obviamente, del fin de semana, del viernes, de este invierno 2026.

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No tocamos el tema futbolístico, aunque estamos en pleno mundial, ¿viste? Para que se encarguen los diferentes programas y contenidos dedicados al fútbol, al deporte. Pero sí, obviamente con mucho aliento argentino, esperando que llegue ese momento de descansar, de escuchar música, porque llegó el fin de semana, en tu noche, tarde o mañana, juntos como siempre, por Eternos Hits.

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3: Es la hora 19:20 minutos.
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Momentos que siguen pasando con excelente música y además unos buenos sponsors, comercios, firmas. En tu frecuencia, en la radio más elegida, esto sigue siendo un gran Eternos Hit ya en este fin de semana. Pero obvio, últimas canciones y nos vamos.

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2: Es la hora 19:34 minutos.
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por toda esta semana. Muchas gracias. El reencuentro, ¿cuándo va a ser? Y sí, ya este lunes, falta poco, un poquito más de 48 horas. Gracias por compartir este momento de estar juntos a ustedes en la merienda, en la cena o el almuerzo, como siempre decimos. Que la pasen muy bien de parte de Rodolfo Lacón y todo el equipo, porque el lunes, a la misma hora de costumbre que hacemos, otro gran show de clásicos, de temas imborrables, inolvidables. Así pasó la semana, así pasó este viernes. Gracias por otro Eternos Hit y muy buen fin de semana.

Hasta acá llegamos por hoy en Eternos Hits. Te esperamos la próxima con esas canciones que siempre te acompañan. Gracias por tu compañía.

En 2002, Red Hot Chili Peppers lanzó una canción que, sin hacer ruido ni escándalo, terminó convirtiéndose en una de las más queridas y especiales de toda su carrera. Esa canción es By the Way. A primera escucha, parece simple, luminosa, casi despreocupada. Pero By the Way esconde algo más profundo. Marca el momento en que la banda se reconcilia con su costado más melódico y emocional. La canción fue escrita principalmente por Anthony Kiedis, en una etapa de estabilidad poco habitual para él. Después de años de excesos, conflictos internos y adicciones, Kiedis estaba viviendo un periodo más calmo, más reflexivo, y eso se nota. La letra no cuenta una historia lineal, es fragmentada, casi como pensamientos sueltos, frases que van y vienen, sensaciones más que relatos. Habla de movimiento, de relaciones, de ciudades, de la vida que pasa rápido. Como si Anthony estuviera mirando el mundo sin pelearse con él. Musicalmente, la canción es clave por una razón muy clara. Marca el dominio absoluto del sonido melódico de la banda, impulsado por John Frusciante. Frusciante empujó fuerte hacia un enfoque más pop, más armónico, más emocional. No todos en la banda estaban convencidos al principio, pero el resultado fue innegable. Un tema inmediato, contagioso y profundamente humano. La canción dio nombre al álbum By the Way, un disco que consolidó definitivamente a los Chili Peppers como una banda capaz de envejecer sin perder identidad. Ya no eran solo energía salvaje y funk descontrolado, eran madurez, melodía y sensibilidad. Y eso la vuelve especial, porque By the Way representa a una banda que sobrevivió a todo y eligió seguir adelante, con menos ruido, pero con más corazón. Red Hot Chili Peppers, By the Way.

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2: Es la hora 19:59 minutos.
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6: Es la hora 21, 2 minutos.